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1: Ya son las 7:42 minutos en Bésame te enamora.

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1: Mañana la cita es con Bésame en la mañana a las 6:00. 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Dirige y programa Mauro Moreno. Julian Mazuera, ese es mi nombre, quien les dice chao, chao. Bendiciones para todas y todos. Sigan con la mejor música inolvidable en Bésame.

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2: 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En Bésame son las 7:54 minutos.
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0: Manizales, Colombia y el mundo. Muy buenos días, son las 6 de la mañana con 4 minutos. Bienvenidos a este nuevo día, ya con un poco de sol sobre nuestra bella ciudad de Manizales, siendo las 6 de la mañana con 4 minutos en este viernes 18 de septiembre. Mauro Moreno dirige y programa Jaco y Alexis Flores Aramillo. Te acompañamos a través de Bésame en la Mañana, a través de la frecuencia 91.7 para Manizales y Caldas. Para el resto del mundo, estamos en www.besame.fm. Ahí eliges la ciudad de Manizales y encuentras el sonido de esas canciones que han acompañado tus amores de juventud y que están llenos de recuerdos y de bonitos sentimientos. 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Ahí llega la señal bonita, esa de Bésame Te Enamora. Mañana de viernes 18 de septiembre, 6 de la mañana con 5 minutos. Y hoy es 18 y se celebra el Día Internacional de la Igualdad Salarial, también el Día Mundial del Control de la Calidad del Agua y el Día Mundial de la Ética Médica, entre otras conmemoraciones. 6 con 6 minutos, saludamos a esta hora a Tuluá. Es el cuarto municipio más poblado del Valle del Cauca y principal motor comercial y agropecuario del centro del departamento, conocido como el Corazón del Valle y la Villa de Céspedes. Ubicación a 102 kilómetros de la ciudad de Cali y 24 kilómetros de Buga, una altura con una zona plana, Jaco y oyentes. Tuluá es un lugar maravilloso para ir a conocer, disfrutar su clima y estar allí escuchando Bésame Te Enamora, como lo hacen diferentes oyentes que se comunican con nosotros a través del 300-874-6077. El presente es el regalo que debes aprovechar.
1: Mi familia enamorada, Alexis Flores Jaramillo, buenos días. Y sí, es que el presente es el único momento que realmente tenemos en nuestras manos. Muchas veces desperdiciamos lo que estamos viviendo pensando en lo que ya pasó o preocupándonos demasiado por eso que todavía no llega. Pero la vida sucede aquí, en este instante, en una conversación, en un abrazo, en una oportunidad, en la compañía de quienes amamos. Aprovechar el presente no significa tener una vida perfecta, sino aprender a valorar lo que hoy sentimos mientras seguimos construyendo lo que soñamos. Porque algún día, este momento que hoy parece cotidiano, será un recuerdo que quisiéramos volver a vivir. Muchas veces estamos pasando la mejor etapa de nuestra vida y no nos damos cuenta de ello porque estamos distraídos pensando en otras cosas, quizás en lo que no tenemos o en lo que queremos, o en lo que queremos, en vez de agradecer lo que ya tenemos en este momento. Es viernes, es fin de semana, escuchas Bésame.
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1: Buenos días, buenos días. Canción perfecta para este viernes, para este fin de semana, en la voz de Daniela Romo. La ocasión para amarnos. 6:08. 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
2: La música de Chayanne llega para acompañarnos en esta bonita mañana de viernes 18 de septiembre. Son las 6 de la mañana con 12 minutos. Te invitamos a quedarte con nosotros disfrutando Bésame en la Mañana. Vas a encontrar el mensaje del padre Luis Fernando Yepes Acevedo, la sección del tráfico y muchísima información. Además, vamos a acompañarte con los clásicos inolvidables como este que hace Chayanne. Dejaría todo, suena en Bésame, te enamora.

0: 6 de la mañana con 17 minutos. Alexis, lo vi cantando a todo pulmón esta canción de Chayanne, Dejaría Todo.
1: Jaco, es que hay ciertas canciones que comienzan a sonar y uno inmediatamente se conecta con ellas, comienza a cantar, se llena de recuerdos. Hay temas que a uno le llaman mucho la atención,
0: es
1: la verdad.
0: Es algo como inevitable. Sí. Hay canciones que de verdad uno no puede dejar de cantar.
1: Y lo acompañan a uno aquí en Bésame, te enamora las 24 horas del día y se sorprende uno en cualquier momento porque está sonando alguna canción que de pronto uno no le presta mucha atención y de pronto suena una de esas que lo pone a uno a tararear durante la canción y se queda uno ya
0: se le queda pegada.
1: Sí, se le queda pegada ya todo el día uno cantando.
0: Alguna vez pasó algo muy gracioso. Estaba yo en un supermercado.
1: Sí.
0: Y estaban escuchando en el supermercado. Ajá. Por todos los parlantes del supermercado.
1: La amplificación, sí.
0: Estaban escuchando Bésame. Uh-huh. Creo que estaba Juan Pablo Torres al aire o era usted. No recuerdo bien. Y sonó Un Buen Perdedor de Franco De Vita. Sí, lo encuentro. Y por donde yo iba caminando, había gente cantándola.
1: Cierto, es que hay canciones muy pegajositas y canciones que uno se identifica bien con ellas.
0: Sí, totalmente, por lo menos yo no puedo dejar de cantar. Ella ya me olvidó de Leonardo Fabio.
1: Hoy también.
2: Ella ya me olvidó.
1: No, y es que lo cantan así, con esas voces todas, todas finas, todas gruesas.
0: ¿Y ha visto? ¿Y ha visto el video de esa canción? Ella ya me olvidó.
1: No lo recuerdo, la verdad.
0: Le pone un sentimiento, coge el micrófono más o menos de esa manera.
1: Son lejos y qué voces tan potentes.
0: Sí, claro, mire Juanga cuando canta, muchas veces tiene que poner el micrófono en la cintura para no estallar el sonido.
1: Y cuando van a subir se alejan.
0: Y se alejan, si no, ellos tienen un dominio completo del escenario. Y él se entrega tanto en esa interpretación que abre la boca de una manera que uno queda asustado. Uno dice, uy, ¿este muchacho qué? ¿Ese señor qué? Sí, yo dije, no, ese señor se le va a caer la boca. Dejando que él abre. Y hay canciones que uno no puede evitar cantarlas.
1: Y más la música que encuentras aquí a través de Bésame Te Enamora. Hoy queremos hablar con ustedes. Viernes vamos a proponerles un tema para que ustedes participen y es muy fácil. ¿Cuál es esa canción de Bésame Te Enamora que suena y usted no puede dejar de cantar? Y cuéntenos ya la canción, el artista. ¿Qué artista a usted les llama mucho la atención? Seguramente el Piero Manizaleño ya nos va a decir que todas esas canciones que tiene este gran artista.
0: ¿Cuál es esa canción que usted no puede dejar de cantar cuando empieza a sonar? No importa dónde esté, transporte público, en la calle, aunque sea en la cabeza uno se la va cantando, pero uno no pierde la oportunidad para cantar esa canción. Cuéntanos al 300-874-6077.
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0: Vez.
1: Escuchábamos a Salvatore Adamo, la canción Porque Yo Quiero, una canción que sin duda alguna muchas personas no pueden evitar cantar, tararear, gritar a todo pulmón.
2: Y es que desde el comienzo es buena, Jaco, desde el comienzo lo engancha a uno y hay canciones que a uno le gustan tanto que uno dice la quiero para mi celular y ese es el timbre.
1: Claro, es que como entra con esa percusión, tururú, porque te...
2: Sí, suena muy bien.
1: No, suena perfecta. 6:23, esta es una presentación de Confa, tu caja de compensación en Caldas.
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1: Hay algo que tiene la experiencia y es que nos da sabiduría y nos vuelve más fuertes. Ya no soy una niña, Silvana Di Lorenzo, en esta mañanita con Bésame.

0: 6 de la mañana con 26 minutos, es viernes, es fin de semana y tú escuchas Bésame, la emisora romántica de Colombia. Yo no soy un genio, no soy un erudito, pero hay cosas que uno ve y uno dice, venga, no tienen sentido, esto debería ser así. No sé si alguna vez le ha pasado.
1: Sí, claro.
0: Mire, por lo menos la vía que va desde, digamos, del control de busetas de Sideral, sí, hacia el Sena, ajá, que es una calle, doble sí, sentido. Al lado derecho, ajá, había, digamos, como una especie de terreno baldío, sí, que uno decía, o uno pensaba dentro de uno, venga, eso aquí podría ser una avenida, ¿no? Ajá. Eso lo podrían cuadrar acá, sí, y pues ya no quedaría una sola vía doble sentido, sino que quedarían dos carriles, ajá, y pues quedaría una avenida muy buena, y sabiendo que por ahí transitan pues muchos vehículos que sí, van, claro, para Maltería.
1: Para el sector de Gallinazo y todo eso.
0: Que van para Gallinazo, ¿cierto? Ajá. Que van a salir de Manizales, uno diría, bueno, no, es una, puede ser una buena vía alterna, por si de pronto en la principal abajo, que es donde está la super y las otras sí, empresas, pues pasa algo. Pues, ¿cómo le parece que eso lo pensé yo cuando estudié por allá en el Sena, uh-huh, más o menos en el año 2010, hace 16 años? Y hoy, 16 años después, es una realidad.
1: Se le cumplió ese sueño, Jaco. Además, vea que uno pasaba por ahí y la carretera estaba muy dañada, muy llena de huecos. Y cuando llovía, eran unos charcos profundos.
0: Habían cocodrilos.
1: Y uno se metía y era muy largo, digamos media cuadra de un charco ahí represado y muy maluco para transitar.
0: Horrible. Ahí en la entrada del Sena. Sí, sí, eso parecía prácticamente un lago.
1: Pero ahí donde está como Bomberos, ¿cierto?
0: También. Donde está Bomberos, sí, ahí sí, enseguidita, sí, señor. Pues, ¿cómo les parece que ya es oficial la apertura del nuevo tramo? Este viernes se tiene prevista la apertura de la doble calzada ubicada en el sector del Sena, con el inicio de la operación programado aproximadamente para las 9 de la mañana. Es un tramo de casi un kilómetro y esta obra habilita un recorrido de aproximadamente 1000 metros, mejorando la continuidad de la vida de la vía en este sector de Manizales y también de la vida, porque pues se presta, claro, para muchos accidentes,
1: sí,
0: ¿no?
1: Muchísimo.
0: Es una ubicación estratégica. El nuevo paso se encuentra en un punto entrada a la ciudad cerca de un hotel que usted me estaba contando ahora, Alexis, sí, de ese sector, y hace parte del corredor vial de acceso a Manizales.
1: Y esa fue una obra que tuvo que esperar. La apertura representa la culminación de un proceso que llevaba tiempo pendiente, por lo que el anuncio es especialmente relevante para quienes utilizan diariamente esta vía, los muchachos que estudian en el Sena, que van en su carro, de pronto en su moto, por ahí transita mucha gente. Este va a causar un impacto en la movilidad. La habilitación permitirá contar con más vías, con una vía más amplia y continua que puede distribuir mejor el desplazamiento de vehículos que ingresan y salen de la ciudad de Manizales por este sector de la ciudad. Es un gran beneficio para quienes transitan por el sector de la Enea y que van a salir también de la ciudad de Manizales, y la nueva infraestructura busca facilitar la circulación y mejorar las condiciones de movilidad en una zona de bastante tránsito, especialmente para quienes se desplazan hacia otros municipios del eje cafetero. Así que qué bueno ver esta vía ya despejada, y estamos viendo la foto con las luces, mejor dicho, ya va a ser un lugar que se puede recorrer fácilmente y no se va a ensuciar uno los pies si va en moto, o el carro si va en carro, porque estaba lleno de rotos.
0: No, y sabemos que por ahí también transitan muchos tractocamiones, sí, vehículo pesado, ajá, entonces descongestiona la vía, está perfecto, y te lo contamos en Bésame, te enamora.
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0: 6 de la mañana con 30 minutos, qué buena canción de Francis Cabrel, perfecta para escuchar mientras el sol empieza a salir tímidamente sobre Manizales. Todo aquello que escribí, es viernes, tú escuchas Bésame.

0: todo aquello que escribí, canciones que dicen precisamente eso que uno quiere expresar, pero que no le sale, como que son palabras que uno se le quedan acá en la garganta.
1: A veces no encuentra uno las palabras, saco, y llega una canción que expresa exactamente el sentimiento que uno tiene en ese momento, y es tanta coincidencia que a veces está uno de pronto por ahí aburrido escuchando música y llega esa canción que lo identifica totalmente.
0: Y esa canción que por fin le da las palabras que usted quiere o que necesita en ese momento. 6:34, les cuento que Mapanare es una academia de danzas, es Mapanare, ¿no?
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0: Y sí, lo debo aceptar, soy culpable. Esta canción no puedo evitar cantarla. Es de mis favoritas, creo que es mi favorita de Cristian Castro.
1: ¿Verdad?
0: Sí, señor.
1: Bueno, está bien.
0: Es que suena perfecta, describe muchos sentimientos que uno quiere expresar pero que no le salen. De verdad, es una buena canción y él es un gran artista. Y lo escuchamos en esta mañanita de viernes, en este fin de semana. Se llama Por Amarte Así. Nos encanta acompañarte.

0: López. Por amarte así, Cristian Castro en Bésame te enamora, 6:39 en Colombia, 6:39. Saludamos a nuestros oyentes, Alexis, que nos reportan sintonía a través del WhatsApp Bésame 308-74-6077. Mire, por acá está Eliana Zapata en Viterbo, Nana Castellanos, está María Cristina en el Bajo Andes, John Freddy Uribe, Joneira Mejía, Mistra Torres Aralda, ¿quién más está por ahí?
1: Marisol Restrepo Cardona, también Juliet Pineda Alzate, Sandra Milena Ramírez, Juan Grajal desde Belén de Umbría, David Benavides, María Mónica Cárdenas y muchísimos oyentes. Ve, ahí están llegando más mensajes, Arco.
0: Y hoy tenemos un tema del día. Estamos hablando de esa canción que cuando escuchas en Bésame no puedes evitar cantarla, que tienes que cantarla sí o sí. Y nos puedes contar cuál es esa canción al 308-74-6077.
1: Escuchemos a Eliana Zapata desde Viterbo. Eliana, muy buenos días. Seguramente nos va a contar sobre su canción. Eliana, hola, buen día.
2: Dame buenos días, me encanta saludarlos hoy con este viernes soleado que está haciendo acá en Viterbo, espectacular. Un viernes bastante lindo. ¿Qué canción no puedo dejar de cantar cuando la escucho? Bueno, las baladas indiscutiblemente son canciones que uno se sabe a pulmón herido. Pero hay un tema, es una ranchera muy poco comercial, digámoslo de esa manera. Cielo Rojo, me encanta ese tema, soy feliz cantándolo a pulmón, donde me lo pongan. Feliz día.
1: Muchísimas gracias, Viterbo, qué bueno ir a Viterbo, Jaco.
0: Unas calles amplias, sí, un clima espectacular, la comida rica. No, Viterbo es una delicia.
1: Sí, sí.
0: Y de Viterbo pasemos ahí por el mismo sector.
1: Sí, vale.
0: Vámonos para Belén de Umbría.
1: De una
0: por ahí
1: vez.
0: Está Don Juan. Don Juan, buen día.
3: Muy buenos días, Bésame. Los saludo desde Belén de Umbría. En este final de semana, el comercio celebra el amor y la amistad. Que esa amistad los lleve a ustedes a trabajar todos los días con ese amor por los oyentes. Ustedes mismos lo dicen, ustedes en cabina, solamente los oyentes somos los que los calificamos y les decimos, ¿están haciendo las cosas bien? ¿Están haciendo las cosas con amor? ¿O las están haciendo mal? Que en este final de semana esa amistad y ese amor lo siga llenando el corazón de alegría y de esperanza.
0: Gracias, Don Juan, gracias. Muchísimas por escuchar. Bésame, sí. Y gracias por esas palabras tan sentidas.
1: María Fernanda López dice, hay canciones que uno escucha y siguen lo suyo, pero hay otras que apenas empiezan y uno ya está cantando. Para mí, Eres Tú de Mocedades, esa canción tiene algo que me obliga a cantarla de principio a fin.
0: Es que como es tan instrumental, entonces
1: sí.
0: Con una sonrisa eres,
1: claro,
0: eres una buena tú. Canción.
1: Sí,
0: 6:42, que siga la música, es Bésame.
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0: Indiscutiblemente, esta canción toca cantarla ¿cierto?
1: Sí, claro.
0: Él es Diego Verdaguer, la canción se llama Volveré, perfecta para escuchar mientras conduces. Es la emisora romántica de Colombia, nos encanta acompañarte.

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1: Como todos los días nos reunimos en torno a la palabra de Dios, abrimos el corazón para recibir este mensaje que llega a nosotros con fe, con esperanza, con amor, con alegría, en este viernes 18 de septiembre del 2026, viernes penitencial. Le ofrecemos al Señor nuestro corazón arrepentido por nuestros pecados. Ten misericordia de nosotros, Señor. Ten misericordia de nosotros y del mundo entero. Saludamos a toda la gente linda de Tropicana, la más bacana, y Bésame te enamora, que se conecta con nosotros a esta hora en Manizales, en los barrios, en las veredas, en los discípulos, en los diferentes municipios, a través de internet, en otros departamentos, en otros países, a donde quiera que llegue esta señal. Bendiciones para todos en abundancia. Seguimos orando por los damnificados, por las víctimas del terremoto, que llueva del cielo la solidaridad, la generosidad de aquellos que con tanto amor comparten de lo poco o de lo mucho. Oramos por la salud, por la vida del padre Jesús Antonio Cardona, delicadito de salud, por todos los sacerdotes enfermos, religiosos, religiosas que están enfermitos, que el Espíritu Santo, que la sangre de Cristo los sane. Ven Espíritu Santo, ilumínanos y santifícanos, del Evangelio según San Lucas capítulo 8 versos 1 al 3. En aquel tiempo Jesús iba caminando de ciudad en ciudad y de pueblo en pueblo, proclamando y anunciando la buena noticia del reino de Dios, acompañado por los 12 y por algunas mujeres que habían sido curadas de espíritus malos y de enfermedades. María la Magdalena, de la que habían salido 7 demonios, Juana, mujer de Cusa, un administrador de Herodes, Susana y otras muchas que le servían con sus bienes. Palabra del Señor. Gloria a ti, Señor Jesús. Queridos oyentes de Tropicana, la más bacana, y Bésame te enamora. Después de escuchar este corto evangelio en Lucas 8, versos 1 al 3, podríamos preguntarnos, ¿cuál es la condición para seguir a Jesús? Sentirme sanado por Él. Sentirme liberado por Él, haber experimentado la misericordia, su abrazo, su bendición, su perdón. ¿Ya has vivido ese perdón? ¿Ya has experimentado esa misericordia? No hay otra manera de seguir a Jesucristo si no has sido tocado en tu corazón, cambiado desde lo más profundo por su amor misericordioso. Que el Señor te bendiga ahora y siempre, en el nombre del Padre, y del Hijo, y del Espíritu Santo. Bendiciones a Tropicana, la más bacana, y Bésame te enamora.
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0: La más bella herejía, porque tú estás por encima del bien y del mal. 7:03 en Colombia, 7:03. Iniciamos un nuevo bloque musical. 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Bésame, la emisora romántica de Colombia. Nos encanta, nos fascina acompañarte en Bésame Manizales. Comunicarse con nosotros es muy fácil. Para eso está nuestro WhatsApp. Es el 308-7460-77. Bésame en la mañana con la dirección y programación de Mauro Moreno. Y aquí estamos Alexis Flores Jaramillo y Jaco JACO acompañándote. Gracias, mil gracias, gracias por estar en sintonía, gracias por prestarnos tus oídos, gracias por escuchar Bésame. Y hoy, mi estimado y querido Alexis Flores, tenemos un tema del día.
1: ¿Cuál es esa canción de Bésame Te Enamora que suena y no puedes dejar de cantar? Ese tema que te lleva a recordar esos viejos amores, viejas épocas, y que cuando suena tú inmediatamente le subes o comienzas a tararearla, si no la conoces bien, a buscar la letra o la pones hasta de timbre en el celular.
0: Esa canción que no puedes evitar tararear, gritar a todo pulmón. ¡Ah, qué delicia, hombre! Es que hay canciones que uno siente que las canta y como que se le libera el alma, ¿no?
1: Lo identifican totalmente a uno, sea ahora o en alguna época de la vida.
0: Que uno dice, él, ella estaba pensando en mí cuando escribió y cantó esta canción.
1: Y coincide uno con muchos oyentes que a veces nos escriben a través del 308-7460-77. Está sonando algún tema y nos escriben, esa canción es perfecta para mí, para mi historia o para mis sueños.
0: 7:05 a las 7:30 venimos con el reporte del tráfico, reporte que llega a ustedes gracias al CDA Santa María, y me siento orgulloso de mi familia. Bésame, Alexis.
1: Muchísimos oyentes, Jaco, participando todos los días, nos envían diferentes notas de audio, también los chats al 308-7460-77 contándonos cómo está la ciudad. Es maravilloso porque todos podemos saber cómo movilizarnos a esa hora que es hora pico, porque mucha gente sale a trabajar, va en su moto, en su carro, en la buseta, bus colectivo, en el taxi, donde sea. Entonces escuchan Bésame y dicen, no, no nos vamos por allí porque por ahí está cerrado.
0: Y hoy más que nunca es importante saber cómo está el tráfico, cómo fluye el tráfico en Manizales.
1: Y ha estado bien difícil después de que quitaran el pico y placa, Jaco.
0: Es que hay mucha vía cerrada, no hay pico y placa, las horas picos se vuelven casi que intransitables, así que de verdad, gracias, gracias. Nuestros ojitos en la calle son todos y cada uno de ustedes, y te agradecemos demasiado tu reporte de sintonía y del reporte del tráfico. Y hablando de agradecer, agradece lo que tienes y verás cómo llega más.
1: A veces estamos tan concentrados en lo que nos falta que nos olvidamos de mirar atrás lo que ya tenemos, de mirar lo que habíamos soñado y que ya conseguimos. Agradecer no significa conformarse, significa reconocer el valor de lo que hoy hace parte de nuestra vida. Las personas que nos aman, las oportunidades, los pequeños momentos y hasta las dificultades que nos han hecho crecer. Cuando aprendemos a agradecer, dejamos de vivir desde la carencia y comenzamos a mirar la vida con otros ojos. Y muchas veces, desde esa gratitud aparecen nuevas oportunidades que antes no éramos capaces de ver. Lo que hoy tenemos, alguna vez lo soñamos. 7:07.
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0: Y no solo yo, tú y todos. Todos necesitamos amor. 7:07, perfecta para escuchar mientras te preparas para ir a la oficina. Leo Dan, en Bésame.

0: Así se llama esta canción de Leodán. Leodán, necesito amor. Qué solazo de Padre y Señor nuestro en Manizales.
1: Va a ser mucho sol a esta hora, Jaco. Un día bonito para que las personas salgan con su mascota a caminar y a disfrutar de este buen clima que estamos disfrutando hoy en la ciudad de Manizales.
0: Se nota que estamos en verano y el verano es mucho mejor con Bésame, te enamora, 7:10. Tenemos un tema del día y es qué canción no puedes dejar de cantar cuando suena en la radio. Es inevitable que no la cantes cuando esa canción empieza a sonar. Cuéntanos al 300-874-6077.
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0: 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Escuchemos a José Luis Perales, Voy a volverme loco. Al 300-874-6077 nos puedes saludar, reportar sintonía, enviar tu reporte del tráfico, nos puedes contar tu opinión, que ya venimos a saludarlos a todos, a todititos. 300-874-6077.

0: Para esos amores que nos tienen enamorados, que no podemos sacar de nuestra mente y que sentimos que vamos a enloquecer, José Luis Perales, voy a volverme loco.
1: Para quienes nos tienen soñando, a esta hora saludamos a Nana Castellanos. Chicos, buen día, feliz viernes. Les deseo que hayan tenido muy buena semana, muy productiva y bendecida. Gracias por la compañía. Ustedes llenan de alegría mi hogar con esos, con esas hermosas voces y las inolvidables canciones. Muchísimas gracias a Nana, porque siempre está ahí pendiente de Bésame, te enamora.
0: Hoy tenemos un tema del día, estamos hablando de cuál es esa canción que cada vez que suena en Bésame no puedes evitar cantarla. Y la María, tienes que cantar sí o sí.
1: Sí, uy, claro, es que uno siempre con eso recuerda mucho. María Cristina García en el Bajo Andes dice: tenía esa canción en mi mente, los amo, voy para el gimnasio juiciosa.
0: Mire, por acá está Luz Fernández en Anserma Caldas levantando la manito, y en Anserma también está Mariluz Arboleda. ¿Y qué nos dice Luz Elena Serna? Buen día.
2: Muy buenos días. Dios me los bendiga. Esa canción que a mí me gusta y que no puedo dejar de cantar cuando la escucho, La Pareja Ideal, me fascina. Muchas gracias.
0: Sí, sí. Muy buena, buena, muy pegajosa.
1: Buena, buena, muy buena.
0: Saludito para María Mónica Cárdenas en Las Delicias, que dice: un fuerte abrazo, nos equivocamos. Y otras más. ¿Será la de Oscar Atié?
1: Debe ser, sí.
0: Es Y nos equivocamos.
1: Uy.
0: Muy buena canción, sí. Cantamos muy bonito, Alexis. Creo que lo nuestro es cantar.
1: ¿Y qué tal que hubiéramos ensayado? No nos sale. Como lo que ensayamos, que no nos...
0: Ay, Dios mío, bendito. No, es que normalmente así funciona la vida, ¿no? Lo que uno planea nunca le sale.
1: Nunca.
0: Es como... es como Dios diciéndonos: papito, es que el que tiene el control aquí soy yo, usted no se ponga a planear. No sé si le ha pasado, las mejores cosas de la vida pasan de manera imprevista, inesperada.
1: Y los planes también,
0: claro, ¿sí? Los mejores planes son los que salen de la nada, que lo llaman a usted, usted no tiene nada planeado. Alexis, ¿qué va a hacer? No, aquí voy a quedarme en la casa, no, vamos a hacer tal cosa.
1: Y ya. Ese día pasa nomás. Bueno.
0: Es el mejor plan de todos.
1: Ramiro Villada, hola, buen día, Jaco y Alexis, y nuestra familia de Bésame te enamora. Yo realmente tengo 1001 canciones que canto en la ducha. Entre todas ellas están No Sabes Cuánto Te Quiero, de Camilo Sesto, Más Dulce Que Tú, de Leo Dan, y Amor y Control, de Don Rubén Blades, entre tantas otras canciones. Qué maravilla la vida y la música. Bendito sea Dios. Gracias a Ramiro.
0: Me encanta el mensaje que tiene Amor y Control. Solo quien es padre entiende. Que, no, solo quien es padre entiende que el deber de un padre no termina jamás. Más o menos así dice la
1: canción.
0: Sí,
1: así, así, tal cual lo dice.
0: Rodolfo Riveros es de los míos. Rodolfo Riveros dice que Un Siglo Sin Ti, de Chayanne.
1: Sí.
0: Es de los míos, definitivamente.
1: Sí, tremenda canción.
0: ¿Y cuál es esa canción que tú no puedes dejar de cantar? Cuéntanos al 300-874-6077.
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0: 7:18, él es Camilo Sesto, la canción Miénteme. Según Camilo Sesto, es mejor una mentira que consuele a una verdad que duela. Pero la verdad duele una vez y la mentira cada vez que se le recuerda, ¿no? Escuchas Bésame en este viernes.

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1: La música de Mocedades llega a esta hora a través de Bésame, te enamora. Y este tema, ¿Dónde estás, corazón, Jacobé? Esta canción fue compuesta en 1924, no es de ellos, pero sacaron una buena versión. La escuchas en Bésame.

0: ¿Dónde estás, corazón? Mocedades, 7:26 en Colombia, 7:26. ¿Usted sabe qué es el anís estrellado?
1: Sí, claro, Jaco, lo consigue uno en los supermercados que son como unas estrellitas.
0: Efectivamente, sí. Es una estrella y cuando usted va a algún cafecito y le dicen, venga, le echo anís, y pues se lo entregan con un anís, es una estrellita literalmente.
1: Es fuertecito, uno lo destapa y huele inmediatamente aguardiente.
0: Sí, señor, de hecho este fruto seco es originario del sur de China y el noroeste de Vietnam. Su característica forma de estrella y su aroma dulce es muy apreciado y lo hacen muy reconocible. Es imposible usted no reconocer el anís estrellado después de que usted lo conoce, porque si usted no lo conoce o no sabe qué es, pues usted, aunque el olor lo va a delatar,
1: sí,
0: ¿cierto?
1: Claro,
0: porque huele a anís, ¿cierto? Y si se utiliza principalmente en infusiones, es común encontrarlo en tés, en bebidas calientes, porque el anís no solamente huele rico, sino que tiene un sabor dulce, intenso y es ligeramente especiado. Y tiene varios beneficios y uno de ellos es que favorece a la digestión y es que dentro de la medicina tradicional china se ha utilizado para ayudar con problemas digestivos, especialmente para las personas que sufren de gases, que se les infla el estómago y que también tienen flatulencias.
1: Veas, tiene un uso tradicional para las vías respiratorias. También es empleado tradicionalmente como expectorante y como ingrediente de algunos jarabes y pastillas para la tos. Tiene otros usos medicinales tradicionales, Saco. Es estimulante para favorecer la digestión, como usted lo decía, aumenta la libido y sirve para aliviar molestias asociadas al reumatismo. Estos son unos usos tradicionales, no necesariamente pues beneficiosos, pero sí tradicionales porque siguen con las investigaciones. Es una especie muy utilizada en la cocina y forma parte de la famosa mezcla china de 5 especias junto al clavo, hinojo, canela china y la pimienta de Sichuan.
0: Como les digo, es perfecta para aromatizar bebidas, por ejemplo, para un cafecito, para un tecito, e inclusive se usa en licores, como nos contaba usted, Alexis, en el aguardiente. Se usa mucho para aromatizar el ingrediente y es que tiene un aroma muy concentrado. Sus intensas notas se deben a gran parte de sus aceites esenciales, por lo que una pequeña cantidad debe aportar bastante sabor y un aroma increíble. Y es que no todos los anises son estrellados, así como en todo, hay diferentes categorías, hay diferentes variedades.
1: Sí, tiene diferentes tipos. Una infusión sencilla, una forma habitual de disfrutarlo, es utilizar una estrella en agua caliente y dejarla reposar unos minutos. También puede combinarse con otras especies o hierbas para crear diferentes infusiones. El anís estrellado se destaca principalmente por su aroma, sabor y su uso tradicional digestivo y respiratorio, además de su importancia gastronómica. El anís estrellado que conocemos y que es barato en los supermercados, vea para todo lo que sirve.
0: Muy bueno, huele delicioso, sabe delicioso. Y otra cosa, son las 7:29, vamos con una canción y después de esa canción vamos con el reporte del tráfico gracias al CDA Santa María. Por favor, cuéntanos cómo fluye el tráfico en este lugar donde te encuentras al 300-874-6077.
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0: 7:30, ya venimos con el reporte del tráfico. ¿Cómo está el tráfico? ¿Dónde vives, estudias o trabajas? 300-874-6077.

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1: 7:33 en Colombia, ya son las 7:33, hora de saber cómo fluye el tráfico en nuestra querida Manizales del Alma. Mientras el sol brilla en lo alto de Manizales, nos puedes contar cómo está el tráfico por este lugar en el cual te encuentras. De pronto, por donde estás conduciendo, para donde, por donde de pronto saliste a hacer alguna vuelta, alguna diligencia, estás paseando tu mascota, tomando el sol, haciendo ejercicio. Si es de tu casa, desde tu lugar de trabajo o de estudio, tienes vista hacia la calle, por favor cuéntanos cómo está el tráfico. De verdad es importante para nosotros y te lo vamos a agradecer demasiado. Por favor, al 300-874-6077, no te toma más allá de unos cuantos segundos y es importante para nosotros.
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1: 7:34. Saludito especial para Natalia García González, que nos dice: buenos días, la carrera 23 con calle 15, el tráfico está complicado. La calle 15 entre carreras 23 y 22 está en reparaciones y nos da una recomendación y dice que evitar la entrada a la carrera 23 por esta zona.
2: Bueno, para que estemos muy pendientes y estén pendientes los oyentes que están a esta hora en la calle de la ciudad de Manizales, Patricia Vargas Ocampo, transportadora de rutas escolares, nos cuenta: San Marcel, Batallón fluye con normalidad, un poco de congestión al bajar de Niza por el cierre para coger la avenida de la Sultana, están desviando una cuadra antes de llegar a la avenida principal para salir por el CAI, para que lo sepan los oyentes, porque en la Sultana pues están haciendo estos trabajos, entonces para que lo tengan en cuenta.
1: John Jairo Arenas, buenos días.
3: Buenos días, yo escucho Bésame 91.7 y en este momento el trancón se represa en Clínica Santa Sofía, dirección hacia Manizales. Hay mucho represamiento, mucho carro, mucho trancón. Utilizar vías alternas para llegar acá. Feliz día.
2: Amén, John. Muchísimas gracias. 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
1: En la Sultana se hicieron unos cambios viales. Sí. El cierre en la calle 67 entre carreras 12 y 10 y hay un desvío entre la calle 68 entre carreras 12 y 10 y hay restricción de parqueo en la Sultana, así que muy pendientes porque hay algunos cambios viales en este barrio de Manizales.
2: 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Nos envía su nota de audio José a esta hora en Villanueva. ¿Qué nos dice José? Buenos días.
4: Muy buenos días. Del Estadio Palo Grande hasta la línea del cementerio, la vía está fluyendo bien. Ando presentando la motico y para los carros y la moto pues está bien. Yo tan amable complaciendo con un disco de Ricardo Arjona que se llama Señora de las Cuatro Décadas.
1: Claro que sí, José, gracias por su reporte y su canción entra en la playlist del día. Saludito para Oscar Ferney Castañeda que nos dice: hola, buenos días, bendiciones para todos y cada uno de ustedes. Y en Cervantes, por la principal está cerrada y creo que va a estar cerrado por varios días. ¿En la principal de Cervantes?
2: ¿Están haciendo trabajos ahí también?
1: Seguramente sí. Recuerde también que
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1: Saludito para Yolanda Morales en el Estambul, que nos dice: Bésame, te enamora, barrio Estambul, Panamericana, Panorama, Plaza de Toros, barrio El Bosque, por la calle 12, completamente despejado. Feliz día de amor y amistad. Desde hoy un abracito para ti, Yolanda, gracias.
2: Muchísimas por gracias Bésame. A Yolanda, que siempre está ahí con nosotros también. Viviana Marín, buenos días, subiendo al cable por la avenida Santander, todo fluye con normalidad. Ella siempre nos da el reporte de la avenida Lindsay, ¿cierto?
1: Sí, señor, recuerde que por la carrera 26 con barrio San Joaquín, hay también arreglos en la vía, y si lo vemos bien, en gran parte de la ciudad hay muchos arreglos viales. Entonces ya saben que cuadrar sus viajes, anticipar sus viajes, para que de pronto no le coja la tarde.
2: Claro que sí, para que lo hagan ustedes con anticipación y tomen rutas alternas. 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
1: Bésame, buenos días. Hola.
5: Buenos días, amigos de Bésame. La subida de Los Cedros a la Autónoma está bastante complicada, tráfico bastante lento. Un abrazo para todos, un feliz fin de semana.
1: Mire, nos dice Luis Serna que la glorieta de la Autónoma, sí, que está bastante complicada a esta hora. Mejor dicho, tenemos varios problemas de movilidad en nuestra querida ciudad, pues se debe a que hay muchos arreglos viales, sí, claro, hay muchas vías cerradas y pues ya no tenemos pico y placa en Manizales. Entonces está un poquito complicado, mucha paciencia, salga con tiempito porque está bastante complejo y más que todo en hora pico.
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Estás con Bésame, te enamora a las 7 de la mañana con 48 minutos. Recuerda que estamos para Manizales y Caldas en la frecuencia 91.7 y para el resto del mundo ingresando a www.bésame.fm. Ahí, arriba a la derecha, dice en vivo, das clic, eliges la ciudad de Manizales y encuentras las canciones que acompañaron tus amores de juventud, esas que están llenas de recuerdos bonitos. Y hoy, como tema del día, te estamos preguntando cuál es esa canción que tú escuchas y no puedes dejar de cantar. Cuéntanos ya mismo a través del 300-874-6077. 7 de la mañana con 48 minutos y a esta hora recibimos a Mijares con Soldado del Amor. Estás con Bésame, te enamora.

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1: Día de sol sobre nuestra bella ciudad de Manizales. Es el viernes 18 de septiembre, inicia el fin de semana y nosotros estamos listos con estos clásicos inolvidables, los que te ponen a viajar en el tiempo, a recordar tus amores de juventud, esas historias que te hicieron feliz. Llega la música de Sin Bandera en Bésame Te Enamora.
2: Buenas noches.

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0: Te acompaña Bésame, te enamora, son las 8 de la mañana con 5 minutos. Estamos iniciando el fin de semana, está cargado de clásicos inolvidables para acompañar esos bonitos recuerdos. Es viernes 18 de septiembre y Bésame está aquí para acompañarte durante todo el fin de semana. Ingresa ya mismo a www.bésame.fm. Ahí eliges la ciudad de Manizales y encuentras esas canciones que han acompañado a esos bellos recuerdos de amor. Con Bésame, te enamora, Mauro Moreno dirige y programa, Jaco y Alexis Flores Aramillo. 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Nunca es tarde para empezar a ser feliz.
1: Y es que a veces pensamos que la felicidad tenía que haber llegado antes, que perdimos oportunidades o que ciertas etapas de la vida ya quedaron atrás. Pero la vida no tiene una edad límite para volver a empezar. Siempre existe la posibilidad de cambiar una decisión, cerrar una herida, recuperar un sueño o simplemente aprender a disfrutar de lo que tenemos. No importa cuánto haya pasado, mientras tengamos vida, siempre habrá un nuevo día para elegir la paz, agradecer lo vivido y comenzar a construir una vida que nos haga sentir bien. 8 de la mañana con 6 minutos, en Colombia 8 con 6, nunca es tarde para ser feliz.
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0: Te amo y no soy correspondido. Qué difícil es amar y no ser amado. Uno queriendo que esa persona le retribuya los sentimientos y que no sea así.
1: Que esté compartiendo con uno y uno con tantos sueños que tiene cuando está enamorado y la persona no quiere estar al lado de uno ni vivir esas experiencias, es triste.
0: Digamos que el terremoto ya pasó, pero quedan secuelas. Vemos las edificaciones destruidas, vemos polvo, vemos escombros, vemos que nuestras vidas de alguna manera cambiaron. Y pues si nosotros que estamos bien nos sentimos agobiados, hay personas que lo perdieron todo.
1: Personas que están muy afectadas, Jaco, que perdieron su casa y necesitan recomenzar nuevamente. Por eso estamos en la segunda fase de esta gran campaña. Estamos recibiendo donaciones como vajillas, platos, cucharas, toallas, ollas, chocolateras, sartenes, sábanas, almohadas, entre otros elementos nuevos que puedan ser de gran ayuda para estas familias que están comenzando nuevamente con su vida. Su ayuda hace una gran diferencia.
0: Y sus donaciones las recibimos en la parroquia Santa Ana del barrio Villa Carmenza con el padre Luis Fernando Yepes este fin de semana durante las Eucaristías. Eucaristía de las 8 de la mañana, 10 de la mañana, 12 del mediodía, 6 de la tarde y 7 de la noche. O también en el centro de la ciudad, en la carrera 23 con calle 26, en el edificio Don Pedro, en la portería. Nuestros amigos guardas de seguridad están recibiendo sus donaciones.
1: También hacemos la solicitud, si usted de pronto puede hacer donaciones de pañales desechables talla XL para adulto mayor, pues estaría muy bien porque hay personas que los están necesitando. Todo lo que usted pueda donar desde el corazón será de gran ayuda para estas familias. Te lo agradecemos en Caracol Radio, Tropicana, la más bacana, y Bésame, te enamora. Además, todas las familias que ya han recibido estas ayudas están supremamente felices y agradecidas porque es una nueva oportunidad para ellos.

0: 8:12, Alexis, tenemos un tema del día.
1: ¿Cuál es esa canción que escuchas en Bésame, te enamora, que suena y no puedes dejar de cantar? Cuéntanos ya al 300-874-6077.
0: Mientras tanto, escuchemos a Rudy La Scala. El cariño es como una flor. Bésame.

0: El cariño es como una flor. Si usted a una flor no le riega agua...
1: Sí, si no le dice bonitas palabras...
0: Se va a marchitar, sí, pero si le riega mucha agua, también la raíz se va a podrir y se va a marchitar. O sea, ni tan cerca que queme al santo, ni tan lejos que no lo alumbre. Así es el amor.
1: El poeta.
0: Sí, señor, muchas gracias. Me llaman Romeo. 8:16 en Colombia, 8:16, tenemos un tema del día.
1: ¿Cuál es esa canción, Bésame, te enamora, que suena y no puedes dejar de cantar? Rigoberto Rivera Ortiz desde España. Hola, buenos días, mi nombre es Rigoberto desde España. Definitivamente, Amor a Mar de Camilo VI, mi primer noviazgo, el noviazgo de mi juventud, vea.
0: Luzma García dice, amigos, la canción que escucho y que tengo que cantar sí o sí es Desde Lejos de Santiago Cruz.
1: Bueno, ¿qué más nos dice Luz Marina García? Amigos, bésame, la canción que...
0: Es ella, mire, sigue Julie Florecita de Belén de Umbría.
1: Sí, Julie, le gusta que le digamos así, ¿cierto?
0: Julie Florecita.
1: Bueno, chicos, me regalan una linda melodía de Juan Gabriel, ha llegado un ángel, mil gracias. Saludo especial para los dos, la canción que no podría dejar de cantar y que la canto a grito herido es Si las flores pudieran hablar de Nelson Ned.
0: Eugenio Galeano, buenos días.
2: Genio desde aquí, desde el municipio de Fredonia, en el departamento de Antioquia. Les deseo un lindo y bendecido día. Y la canción que cuando empieza a sonar me gusta mucho seguirla, cantarla, es la de Vicky de Andros, Tú me has hecho sentir. Y de Juan Gabriel, Yo no nací para amar.
0: Gracias, don Eugenio, gracias por su opinión, gracias por escuchar Bésame.
1: Eugenio siempre conectado con nosotros desde Fredonia, Antioquia. Un saludo y un abrazo para Eugenio, muchas gracias por estar ahí siempre. Freddy Quiñones desde Atlanta, Georgia. Nos vamos de Fredonia para Georgia. Nos dice, la canción que tengo que cantar sí o sí es El Amor de Verdad de Sabu. Y sí, cuando comienza es El Amor de Verdad, ahí se le pega uno.
0: Sí, muy buena. Dice John Freddy Uribe que las canciones son de Julio Iglesias y es El Quijote y Soy un truán, soy un señor. Gracias, gracias por escuchar Bésame, te enamora en esta mañanita de viernes, ya fin de semana.
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0: Esta canción la hace Juanga, el Divo de Juárez. Se llama He venido a pedirte perdón, perfecta para escuchar en el trabajo. Bésame.

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0: Bésame. 8:25, escuchemos a los hermanos Pimpinela, la canción Por Ese Hombre. Hoy tenemos un tema del día. ¿Cuál es esa canción que no puedes evitar cantarla cuando suena en Bésame? Cuéntanos al 300-874-6077. Nos encanta acompañarte en este viernes, en este fin de semana.
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0: Ya son las 8:30. Muchas veces en casita tenemos un espacio que queremos decorar y la mejor decoración definitivamente es una planta, pero pensamos y decimos, no, pero es que donde la plantica se muera acá porque la plantica necesita sol. A todos nos ha pasado, ¿cierto?
1: Sí, claro, necesita sol, de pronto necesita aire. Hay unas que crecen mucho, otras que son pequeñas, entonces hay que buscar una que se acomode a ese espacio que todos tenemos.
0: Sí, señor, es que hay planticas que son de interiores, plantas que viven perfectamente en la sombra, en su hogar, en la alcoba, en la sala, no necesitan mucha luz, lo poco que entre, y van a estar siempre hermosas.
1: Y sin tantos cuidados, porque crecen ellas ahí bonitas solitas.
0: Sí, son plantas verdes porque, pues, sí, de verdad son perfectas para estos espacios. Y por eso les vamos a recomendar 10 plantas si usted de pronto quiere decorar su hogar, papel y lápiz, porque son plantas que son perfectas para esos espacios donde no hay casi luz y como son plantas verdes, ajá, se ven hermosas.
1: Escriban los nombres porque tienen unos nombres algo complicados.
0: Sí, pero usted va a algún vivero y allá saben perfectamente qué, sí, planta es. Listo, mire, la primera. Es el potus.
1: Sí, potus.
0: Sí, tolera bastante bien la luz baja y funciona muy bien en repisas o macetas colgantes. Con más luz indirecta, conserva mejor sus colores, imagínate. Con menos luz, se ve más bonita. Está también la lengua de suegra.
1: Esa larguita verde con unas pinticas amarillas.
0: Sí, señor. Es muy conocida porque resiste y soporta los periodos secos. No necesita tanta agua.
1: ¿Y por qué ese nombre?
0: Lengua de suegra, además que por lo largo.
1: Por larga.
0: Sí. Lo más importante es no excederse con el riesgo y dejar que el sustrato se seque completamente.
1: Las suegras son lindas. A mí me ha ido muy bien con las suegras.
0: Sí, hay suegras de suegras, creo que. Sí. Bueno, a mí sí me fue mal con una suegra y desde que empezamos sí, mal. La muchacha me dijo que para que conociera a la suegra, sí, y la suegra ni me abrió la puerta.
1: A mí me ha ido muy bien, afortunadamente. Bueno, otra, ¿y cuál vamos?
0: La aglaonema, la tercera planta.
1: Uh-huh. La aglaonema se adapta a interiores con iluminación suave y conviene protegerla de corrientes frías y comprobar la humedad del sustrato antes de regarla. O sea que hay que mirar la tierra y no excederse con el agua.
0: Ajá.
1: Filodendro. Varias de sus especies toleran la luz indirecta, no necesita humedad moderada, pero el sustrato nunca debe quedar empapado.
0: Mire, la cinta o sí, la mala madre,
1: sí,
0: puede vivir con poca luz. La palmera de salón se adapta perfectamente a espacios donde hay luz indirecta. O la peperomia.
1: Sí.
0: Tiene un tamaño pequeño, así que si usted tiene un espacio pequeño, por ejemplo, en un mueble o una repisa, sí, piense en la peperomia.
1: Listo. Aspidistra destaca por su resistencia a la semisombra. Sin embargo, incluso esta planta necesita algo de luz. En una habitación completamente sin ventana sería innecesario una iluminación pequeña.
0: Por ejemplo, la hiedra inglesa también está perfecta porque se puede cultivar en macetas colgantes. Y también la fitonia, que tolera poca luz y es perfecta también para estos espacios donde no entra tanta luz directa y no tiene que echarle mucha agua porque tolera muy bien la sequía.
1: Bueno, y muy pendientes porque no conviene regar siguiendo un calendario, ¿no? Usted se puede dar cuenta porque en la tierra usted nota si ella está seca, usted le aplica el agua suficiente sin excederse.
0: Exacto.
1: Y listo, y ellas con eso tienen para vivir y dura varios días. Hay plantas que se pueden regar solo una vez a la semana, incluso hasta cada 15 días.
0: Todas las plantas que les mencionamos, usted simplemente las humedece, no las riegue mucho porque se le van a dañar. Como son plantas más bien secas,
1: sí,
0: entonces simplemente un poquitico de humedad y ya están más que perfectas.
1: Y para que usted lo tenga en cuenta, estas plantas no necesitan sol directo, pero ninguna planta del interior puede vivir indefinidamente sin luz. Si de pronto usted ve que no le está entrando luz suficiente, pues la saca un momentico para la puerta o a un corredor, le da luz un ratico y vuelve y la pone donde
0: o
1: está.
0: O le abre la ventana
1: también,
0: y ya.
1: Sí.
0: Ahí está más que perfecto. 8:34, bésame.
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0: Una canción que uno no puede evitar cantarla cuando la escuchamos en Bésame Te Enamora. Es el monstruo Rafael, Como Yo Te Amo. 8:35 mientras estás en la oficina, en el centro de salud. Nos encanta acompañarte. Es Bésame Te Enamora.

0: Como yo te amo, Rafael, hoy es 18 de septiembre y el próximo 9 de octubre, Dios mediante, estaremos disfrutando del concierto Las Divas de la Balada con Tormenta, la original.
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0: Uno muchas veces se cierra las cosas bonitas de la vida, ¿no? Pero si del cielo te caen limones, aprende a hacer limonada. Y si de pronto el amor toca a tu ventana, pues abre las ventanas al amor. Él es Roberto Carlos.
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0: Tus favoritas de siempre en tu emisora favorita de siempre es Bésame en la Mañana. Llega la hora de decir adiós y nos queda tiempo para una última canción, Alexis.
1: Vamos a abrir el WhatsApp para recibir esas votaciones que ustedes todos los días nos dicen. Vea, queremos escuchar la 1 o la 2. ¿Esa es la 1?
0: Sí, señor.
1: Ah, Jaco. No.
0: Paisaje.
1: No voy a decir nada, pero esperemos.
0: ¿De Franco Simone?
1: La canción número 1. ¿Quieren escuchar Paisaje de Franco Simone o esta otra canción es Miguel Bosé?
0: Morir de amor.
1: Oh,
0: muy
1: duro.
0: Buena canción. Morir de amor o está Paisaje. 300-874-6077. Sí. Otra vez, como haciendo planas. 300-874-6077. La 1, Paisaje de Franco Simone. La 2, Morir de amor de Miguel Bosé. Y listo. Hoy tenemos un tema del día.
1: ¿Cuál es esa canción, Bésame, que suena y no puedes dejar de cantar? Que nos dice a esta hora María Elena Cruz Quintero. Hola, buenos días. Te escuchamos a través de Bésame Te Enamora. Y cuéntanos, ¿cuál es ese tema que tú no puedes dejar de cantar cuando lo escuchas aquí en Bésame?
0: María Elena. María Elena, ¿usted me cree si le digo que este WhatsApp se está moviendo tan rápido que no alcanzo a ver absolutamente?
1: No me cansará darle clic.
0: ¿Le parece bien? Sí, más bien. Mire, por acá tengo a Jorge Gallego.
1: Listo.
0: Sí, es que va rápido.
1: Es
0: el
1: que
0: WhatsApp.
1: Comienzan a llegar y se le pierde.
2: Hola, muy buenos días. Hay como para darles el reporte. En la autónoma, subida a la autónoma a esta hora, 7:14 de la mañana. Está el trancón impresionante para subir a la autónoma por la Kevin Ángel.
0: Gracias, Jorge. Gracias por escuchar. Gracias, Bésame. Sí. Te enamora María Mercedes López Jiménez. Un abracito para ella. Dice que la que le encanta es de Marisela, a mi amiga. Sí. Y para acá está María Castro desde la Gobernación. Bueno, ya no está en la Gobernación. Ella ya está en la Secretaría de Educación en Villa María. Hola.
1: Sí, señor.
3: Buenos días, Bésame. Feliz día para todos. Dios los bendiga. Acerca del tema del día, la canción que escucho yo y me pone a vivir el pasado es Memorias de un gran amor de Dani Cauchy.
1: Uy, vea, también tremenda canción. Jaco, vea este saludo. Viviana Biscuet desde Brasil. Hola, Bésame. Me gustaría felicitar a mi mamá en su cumpleaños número 36 aquí en Brasil. Y qué mejor que hacerlo en su emisora favorita, siempre con Bésame.
0: Saludito rápidamente para Sandra Milena Ramírez en Belén de Umbría, Luz Estela Arenas, Rosalba Leal, Jennifer Marulanda de Bogotá, Gloria Nelly Loaiza, Marta Ofelia Calderón, Efraín Moreno, Víctor Jarmillo en Chinchiná, Harvey, amigo taxista,
1: muchos.
0: Josefina Cruz Quintero, Alba Llanes Ed Castañeda, don Hernando Gaviria, él está en Bogotá, Lida Franceli Pérez, Edilma Ríos, Carmen Julia Hurtado, Claudia Patricia Aguirre, María Elena Izaza, Arcónedis, Gallego Gallego, Marcela González en Belén de Umbría, para Café Rochi, Edison Restrepo en Anserma, Marisol Zapata, Luz Dari,
1: no,
0: Rodolfo Riveros, Milena Gil y muchas personas más. Nos tenemos que ir, y porque tú lo pediste, la
1: uno,
0: canción
1: uno. No, todo mundo
0: Franco, usted sabía que iba a ganar Franco con Simone, ¿cierto? Pues
1: sí,
0: no
1: es, que es una canción difícil de tumbar, Jaco.
0: Sí, de las más pedidas en Bésame Te Enamora, por eso lo sabíamos.
1: ¿Será que hay otra que le gane? Yo creo que no.
0: A Paisaje no creo.
1: No creo.
0: Es la Paisaje, número uno, la más pedida en Bésame Te Enamora en esta mañanita de viernes.
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0: Porque tú la pediste, Franco Simone, la canción Paisaje 8:52. Hay momentos en los que cuidar de los nuestros es lo más importante.
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ahora aparece Caló en la programación de Bésame, te enamora. 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Les quiero contar que el próximo sábado 26 de septiembre, desde las 12 del mediodía, especial Día Mundial de la Balada en Bésame, para que no te lo vayas a perder. Por ahora recuerda a los 90 con Caló, Formas de Amor. 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
2: Artista de las divas de la balada que está sonando a esta hora, al menos la Yo Me Llamo, porque la original está aquí con esta Gata Bajo la Lluvia que suena en Bésame Te Enamora. Nos vamos a reencontrar con todos ustedes muy pronto aquí en Bésame Te Enamora, en este gran evento que se llama Las Divas de la Balada, que tendrá a Yo Me Llamo Rocío Dúrcal.
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2: Yo Me Llamo Miriam Hernández, la original y espectacular Tormenta, y les voy a dejar esta canción completita como un appetite para que este próximo 9 de octubre estemos juntos en Moliendo Café. No te lo puedes perder.

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1: 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Así es, aquí estoy, ya llegué, una voz que te enamora y te acompaña, Andrea Quintero, en Bésame, te enamora, la dirección y programación de Mauro Moreno. Feliz viernes para todos, me encanta saludarlos, acompañarles a través de los 91.7 y también a través de la aplicación. En Play Store o App Store pueden descargarla como Bésame FM Radio, les va a entrar sonido directamente de Medellín, ustedes buscan en Ciudades Manizales y listo, conectados con nosotros como debe ser los 7 días de la semana, 24 horas del día. O también buscarnos a través de su buscador, puede ser Google o el buscador que usted prefiera o que utilice. Ahí usted busca Bésame Manizales en vivo, de esa forma también es fácil, Bésame Manizales en vivo, y también nos puede oír los primeros tres espacios, digamos, o páginas recomendadas. También les pueden servir para escucharnos como debe ser. Lindo viernes para todos. Este fin de semana se celebra el fin de semana de amor y amistad. ¿Tienen amor o amistad por ahí? Espero que sí, que estén felices, enamorados, y si no lo están, por lo menos que disfruten de tener la compañía de amigos que realmente valgan la pena. 10 de la mañana, 8. Bésame, te enamora.

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2: Qué preciosura de canción a las 10:13, Juan Gabriel. Siempre, siempre en mi mente. 10:13.

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0: Escuchan, Bésame, te enamora, 10 de la mañana, 20 minutos. 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Allá nos vamos y allá nos vemos también. 10 de la mañana, 21 en Bésame.
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1: Escuchan Bésame, te enamora, 10 de la mañana, 40 minutos, el gran Alex Ubago. Esto se llama Gritos de Esperanza, preciosa canción en Bésame, te enamora. Dirección, programación, Mauro Moreno, Andrea Quintero con ustedes.

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Bésame, bésame, te enamora, 11 de la mañana con 5 minutos, 11.5. 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Le da los permisos básicos, el sonido que va a escuchar inmediatamente es de la ciudad de Medellín. Ustedes no se me van a quedar ahí, no señores, van a buscar dónde está Andreita, entonces en la ciudad de Manizales. Y ahí vamos a estar conectados también con todos los mejores éxitos, con las canciones inolvidables. Escuchan Bésame, te enamora, 11.6.

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1: Hola, ¿qué tal? Saludo especial para todos nuestros oyentes de Bésame 91.7. Bésame te enamora. En esta mañana del viernes estamos de fin de semana. Juanpa Torres a esta hora haciéndoles compañía, contándoles a nuestros oyentes que estoy haciendo el recorrido por Manizales y les cuento que en este preciso momento estoy ubicado en Autofinanciera. 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
1: 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Ya regresamos con Bésame, te enamora.
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1: Recomendaciones, invitaciones que tenemos para nuestros oyentes de Bésame 91.7. Bésame, te enamora en este mediodía del viernes. 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Bueno, y en este momento le estamos dándole bienvenida a María Angélica Castro. Ella también es gerente de Autofinanciera y de Fonbienes Colombia. María Angélica, bienvenida a Bésame, y ella trae información importante para toda la gente de la ciudad y los demás sitios donde llegue nuestra señal. Ella nos va a hablar acerca del plan de ahorro programado. Ella me estaba hablando que de vehículos, de motocicletas y muchos más servicios que tiene. Bienvenida a Bésame, y contemos un poquito de esto, por favor.
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1: 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Están en compañía de Bésame, te enamora.
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1: Hola, hola, hola, ¿qué tal? Feliz mediodía de viernes, fin de semana. Escuchemos a Rafael. Tu nombre me lo callo, soy Jaco, J-A-C-O. Te acompaño en Bésame.
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Escuchábamos a Elio Roca con una canción, un clásico de todos los tiempos. Sigamos pecando, bésame, te acompaña, te enamora. En este mediodía de viernes, ya fin de semana con Bésame, te enamora. La música que te encanta, la música que te fascina en tu emisora favorita de siempre. Y la tragedia, digamos, que va pasando, van quedando simplemente los recuerdos, los escombros, el polvo y también quedan personas damnificadas, personas que lo perdieron todo y personas a las cuales tú les puedes ayudar a empezar su vida nuevamente. Por eso estamos solicitando de parte de ustedes, haciendo alarde de la generosidad y la solidaridad de los manizaleños. Estamos recepcionando vajillas, platos, cucharas, toallas, ollas, chocolateras, sartenes, sábanas, almohadas, pañales talla XL, que tenemos muchos adultos que necesitan estos pañales. Importante, estas donaciones deben de ser nuevas y tenemos dos centros de acopio. El primero es la parroquia Santa Ana del barrio Villa Carmenza con el padre Luis Fernando Yepes Acevedo, que está recibiendo sus ayudas con su grupo de colaboradores este fin de semana durante las Eucaristías. Viernes, sábado y domingo en las Eucaristías de 8 de la mañana, 10 de la mañana, 12 del mediodía, 6 de la tarde y 7 de la noche. Y nuestro segundo centro de acopio es en el edificio Don Pedro, en el centro de la ciudad, al frente del Club Manizales, en la carrera 23 con calle 26, en la portería, con nuestros amigos guardas de seguridad. Su ayuda hace la diferencia para esas familias que lo perdieron todo y tienen que rehacer su vida nuevamente. Gracias, Manizales. Gracias por tanto cariño. Gracias por tanta generosidad. Gracias, mil gracias por escuchar Bésame, te enamora. Ya es la 1:07, escuchemos a la señora Rocío Dúrcal con una canción que nos recuerda que hay amores que se perdonan, pero que jamás se recuperan, porque ya es demasiado tarde. En este viernes, Bésame te acompaña, te enamora. Hoy que

Hay amores que son como el sol, tarde o temprano encuentran su amanecer. Ya es la 1:14. ¿Qué tal si escuchamos a Juan Bau con una potente y poderosa voz? Dama del amanecer, es Bésame, te enamora.

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1: 1:30 PM, perfecta para escuchar mientras conduces, mientras estás almorzando, mientras te preparas para ingresar al trabajo nuevamente. Así es, Bésame, te enamora. Para cada momento de tu vida nos encanta acompañarte. Y esta canción la hace Claudia de Colombia, Cuando voy por la calle.
2: ¿Cuándo?

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Y el corazón no entiende de calendarios, solamente entiende de ausencias. Ya es la 1:38, él es John Secada, otro día más sin verte. Y así como John Secada canta a esa ausencia que duele, yo me despido de ustedes. Gracias por tanto amor, gracias por tanto cariño, gracias por escuchar Bésame. Abrazos y bendiciones para todos y cada uno de ustedes. Ya llega Julian Mazuera. El honor y la gloria es de Dios Todopoderoso por los siglos de los siglos. Amén.

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2: Bienvenidos y bienvenidas. Mi nombre es Julián Mazuera, quien dirige el programa Mauro Moreno, y voy a estar con ustedes hasta eso de las 8 de la noche con canciones inolvidables que hacen parte de Bésame.
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2: 300-874-6077. Por ahora, Laura Pausini. La canción Se fue. Suena en Bésame te enamora. María Fanny desde Minitas, Juan Manuel también tiene la mano arriba. Dice, es una bonita tarde de viernes y con la música de Bésame, que es el complemento ideal. Muchas bendiciones.

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0: Dice por acá, Julian, buena tarde, mi hermano. Saludo a la magnífica mesa de trabajo de Bésame, te enamora. Primera en la sintonía y la mejor selección romántica. Saludos desde Puertas del Sol. Cordial saludo. Jonja en sintonía de Bésame, te enamora. Mi gente de Puertas del Sol, mil gracias. Gracias por reportar sintonía al 308-74-6077.
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0: John Jairo García Páez en sintonía de Bésame. Adriana Díaz también tiene la mano arriba. Gracias por oír Bésame te enamora. Bésame te acompaña. A propósito, ¿qué dice por acá? Hola, Bésame.
2: Hola, soy Adriana Díaz desde El Trébol. Aquí reportando sintonía. Saludos, bendiciones.
0: Gracias a ti por estar en sintonía de Bésame.

0: Bésame te enamora y te acompaña a esta hora. 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
1: ¿Qué dicen por acá los oyentes de Bésame, te enamora? Saludo para Nana Castellanos, que está en sintonía de Bésame. Hola, Bésame.
2: Julián, buena tarde.
1: Buena tarde.
2: Acá reportando sintonía desde Puertas del Sol. Me puede complacer con el tema ¿A dónde vas con tanta prisa? De Beto Orlando y los Cuatro Soles. Muchísimas gracias, familia de Bésame.

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3: 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Son las 2:48 minutos. 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

0: Y es que estamos tocando unos clásicos que son inolvidables. A mi gente que me sigue reportando sintonía al 300-874-6077, muchas gracias. Blanca Iris Murillo me dice por acá, trancón en Los Cedros en este momento en Manizales, choque entre volqueta y particular para que tengan precaución por ese sector. Gracias, mi amiga Blanca, por estar en sintonía de Bésame. Oscar Ferney Castañeda me dice, hola, buenas tardes. Reporto sintonía desde Cervantes. Bendecida tarde, Julián. Yo escucho Bésame. María Fanny, Josefina, María Cristina, Mónica, Juan, Alba, Nana y María Elena son fieles oyentes de Bésame y escuchan Bésame a esta hora. Victoria también está levantando la mano y me dice, yo escucho Bésame. Te lo pido de rodillas. Música de los iracundos en Bésame te enamora.
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1: Por eso he dicho que debemos cuidar ese amor verdadero, a esa persona que llega a entregarlo todo sin esperar nada. Y nosotros también entregarle todo nuestro amor, porque los recuerdos no abrazan, como dice esta buena canción de Leonardo Fabio en Bésame.
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1: ¿Qué tal esta canción de Julio Iglesias? Se llama A Flor de Piel. Este señor que vive precisamente aquí en Latinoamérica. Se ha venido de España, dice que extraña su tierra natal, pero que donde está viviendo es prácticamente una... o uno de esos lugares del mundo que son afrodisíacos, hermosos, que son como para uno estar ahí feliz 24 horas, 7 días a la semana. Con unas playas que uno dice, qué cosa tan hermosa, de verdad. Julio Iglesias, A Flor de Piel, está sonando en Bésame, te enamora.

Dice por acá, buenas tardes, mi nombre es Luz Marina García Hernández. Para un tema, un millón de amigos, muchas gracias, yo escucho Bésame. Mercedes Suárez también está en sintonía de Bésame, te enamora. Estamos iniciando una campaña urgente de solidaridad. En este momento se necesitan pañales talla XL para adulto. Las personas de buen corazón que quieran sumarse a esta causa pueden llevar sus donaciones a cualquiera de estos dos puntos de acopio. La parroquia Santa Ana de Villa Carmenza, en la secretaría en las horas de la mañana de 8 a 12 y en el edificio Don Pedro, en el primer piso, en la portería directamente con los guardas de seguridad. Dios les multiplique esa ayuda que dan de todo corazón. Momento de escuchar más música, más canciones inolvidables en Bésame te enamora. A propósito, me dice por acá, hola Julian, porfa, la canción Te Busco de Celia Cruz. Bésame. Julian Mazuera te acompaña a esta hora en Bésame te enamora, con canciones como esta. Celia Cruz, la guarachera de Cuba, se llama Te Busco y suena en Bésame te enamora y te acompaña.

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Marisela Esqueda Hernández, más conocida como Marisela, con esta canción de 1984, de una canción que tiene el mismo nombre del álbum, Sin Él, y suena en Bésame.

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4:40 y es momento de presentarles esta canción de una de las artistas que estará en el concierto de las Divas de la Balada este 9 de octubre en Moliendo Café. Hablamos de la original Tormenta de Argentina. Recuerde que si usted quiere separar desde ya su entrada para ese gran evento, 302-551-2211, 302-551-2211. Es Bésame, te enamora con la Diva de la Balada, Tormenta desde Argentina.

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3: 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Son las 4:46 minutos. 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
1: Esta canción me la habían solicitado desde Santuario Risaralda. A propósito, saludo para mi gente en Santuario que reporta sintonía, también en Quinchía, a mi gente en Marsella y a mi gente que me reporta sintonía en Santa Rosa de Cabal.

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Ya son las 5 de la tarde, 42 minutos en Bésame. 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

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Déjame.

Nació en el año de 1946 y falleció en el 2019. Camilo Blanes Cortés, nombre de este artista que suena en Bésame. Recuerda que aún...

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0: una canción del año 1971 de Marco del álbum Gracias mi amor, la historia de un muchacho que te quería suena en Bésame.
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